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6: 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En el sol son las
7: 7:56 en el sol.
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1: A Emilia Salvos, será que me colocaron un disquito que dice: perdóname por no mostrarte mis defectos, perdóname por no decirte que soy perfecto.

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2: Para solicitar un temita, porfa. Ese que dice... me gustas tanto que si la luna...

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